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4: Oye, usted no me lo va a creer, pero nosotros cada mañana esperamos con ansia para poder hacer este trabajo que amamos tanto y poder compartir con ustedes en sus hogares, en su trabajo. Es una alegría tremenda, la misma alegría que pretendemos darle cada día, juntándonos a través del 93.7 y deseándole siempre lo mejor cada día que comienza ahí, deseándole lo mejor y que le vaya bien en todo. Y recordarle que usted puede participar con nosotros, es parte importante del matinal, es parte importante de la programación de este matinal. Vamos escuchando la música que nos hace disfrutar usted. Usted es la DJ, nosotros somos la mera herramienta de dejar programaditos los temas y de tratar de entretener e informar como cada día. Y ya estamos listos para eso, listos y dispuestos, así que comencemos, Noah, rápido, rápido, para disfrutar ya de este comienzo de día. Bienvenidas y bienvenidos.
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Seguimos con la música.

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Muy buenos días, ¿cómo están? Bienvenidos y bienvenidas una vez más a su mañana entretenida a través de su radio Entre Las FM 93.7. Saludamos también a quienes están a través de www.entrelas.cl. Un abrazo gigante para todos, para todas las personas que día a día nos permiten poder estarles acompañando en sus hogares. Muchas, pero muchas gracias. Les deseamos que tengan un excelente día, que le vaya pero muy bien en todo lo que tengan que realizar en el día de hoy. Y aquellas personas que estén celebrando alguna fecha era especial, también le deseamos felicidades, abrazos para todas y para todos, bendiciones también, y que le vaya bien en todo lo que tengan que realizar. Estamos ya comenzando la mañana entretenida totalmente en vivo para seguir compartiendo con buena música en este final de semana, día viernes 21 de agosto, que esperemos que sea excelente también el fin de semana que muchos esperaban para poder descansar. Mañana sábado vamos a estar compartiendo por allá en la fiesta del Piure. Hoy día los esperamos en restaurante secreto, donde vamos a estar animando, donde vamos a estar haciendo un programa especial que pudimos ahí poder conformar parte de estas transmisiones en vivo, para que también dentro de su hogar, el día sábado a partir de las 20 horas aproximadamente, 21 horas, comienzan las transmisiones. Usted atenta ahí a este horario, donde estaremos entregando. Ah, ya, gracias al Capone. Entre las 21 y 21:30 las transmisiones. Comienza nuestro trasnoche y de ahí comenzamos nosotros con la transmisión de estas sesiones en vivo. La semana pasada transmitiendo ahí a los primos Geria. Esta semana estarán los palmillanos, grupos de nuestra comuna, con la música norteña, la música ranchera, ahí para que usted disfrute a través de el 93.7 en este horario que ya le entregamos. Hoy día es esto, ¿eh? Hoy día a partir de las entre las 21 y 21:30, ahí usted atento, porque habrá música en vivo para disfrutar en su hogar. Pero si quiere disfrutar esta jornada, vaya directamente allá a Restaurante Secreto, que está ubicado en Las Brisas. 4,000 pesos la entrada solamente, está económico, baratito, para que usted vaya y disfrute de un rato agradable, de comerse algo también, comprar algo. Son precios económicos lo que tiene este restaurante. Todos les tenían un estigma a este restaurante, que era para otro nivel de gente, que le decían, así le decían todos, pues. Todos tenemos el mismo nivel, ¿ya? Otra situación económica sí puede ser, pero no, pues es para todos. Precios realmente económicos para ir a disfrutar con la familia, con los amigos y amigas. Así que los esperamos ahí en Las Brisas, en esta transmisión en vivo que vamos a estar realizando nosotros a través del 93.7 y a través de www.entrelas.cl. La hora ya la dijimos, entre las 21 y 21:30 comenzaremos con la transmisión. Atento, porque podemos hacer pruebas de sonido mucho antes en el evento. Ahora sí, desde ya, le decimos a todas y todos, bienvenidas y bienvenidos.

Nos traía este Ámame Suavecito. Todos los viernes usted sabe que la música de repente es un poquito más movida para poder disfrutar, pero si alguien nos pide algún estilo diferente, no hay ningún problema, siempre lo vamos a dejar programadito. Si alguien nos está pidiendo alguien de otro estilo más romántico, a lo mejor del recuerdo, hay recuerdos bailables también, así que lo pueden aprovechar de pedir toda la música a esta hora. Nosotros no discriminamos la música, la dejamos programadita para que usted la vaya disfrutando. Todos estos temas musicales que a esta hora cantamos, bailamos y nos hacen disfrutar del día viernes 21 de agosto ya, como pasa el tiempo. Son las 10:28, ¿qué le parece que revisemos el tiempo antes de que vamos al siguiente tema musical? Nuestro amigo Al Capone acá nos está ayudando, están preparando cuál es la música que sigue también. Está sonando de fondo, ya, ningún problema. Vamos a revisar el tiempo entonces. Hoy, 21 de agosto, tenemos en la temperatura primaveral 21 la máxima para el día de hoy, mínima fue de 9. Para mañana, mínima de 9, máxima de 21. Para el domingo, mínima de 8, máxima de 15. Para el lunes, mínima de 8, máxima de 14. Por allá, el martes, se están anunciando algunas lluvias con un 90% para el día martes con 6 milímetros. Para el miércoles, un 90% con 13 milímetros. Estas lluvias que primero nos decían que eran 5 días que podía estar presente, pero parece que se ha ido debilitando entre comillas, porque el viernes de la próxima semana un 80% también de probabilidad, y así se mantiene para el fin de semana. Pero hay que ir revisando, porque usted sabe que el tiempo se puede adelantar, puede debilitarse o puede tomar mucho más fuerza y puede ser gran cantidad de lluvia, pero todavía no lo sabemos. Hasta el momento lo que revisamos acá es que nuestro amigo El Capone, por favor, devuélvame ahí. El día martes hay lluvia, 6 milímetros. ¿A qué hora? Les comento de inmediato a qué hora puede ser el martes. En el transcurso de la mañana podría tener su intensidad y a eso de las, su comienzo, y la mayor intensidad entre las 2 y las 5 de la tarde podría ser. Para el miércoles, 90%, 13 milímetros. Ahí, desde la madrugada estaría lloviendo durante toda la mañana, prácticamente pasado el mediodía, pasado las 2 de la tarde, por ahí podría terminar recién la lluvia. Pero lo revisaremos la próxima semana el tiempo. Por ahora les comentamos que estos días van a estar hoy por lo menos con nubes que irán apareciendo dentro del transcurso del día, nubes y claros que tendremos. Para mañana también nubes y claros. El domingo niebla va a haber y nublados dentro del día. El lunes totalmente nublado. Es el tiempo que hemos revisado para la comuna de Navidad, para Lituechi y para la quinta región que ahí están en nuestra sintonía.

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Estamos de vuelta después de saludar a nuestros auspiciadores. ¿Dónde estás? ¿Dónde estás? Nos dice la Sonora Malecón. ¿Y dónde estás? En la plaza, me dice acá la Sofi. Oye, Sofi, un abrazo gigante para ti. Un aplauso gigante ahí para ustedes. ¿Por qué digo ustedes con la Sofi? Bueno, porque está con sus compañeras de trabajo, pero también con parte de su familia. Está Chocha ahí disfrutando de sus sobrinas que están presentes hasta ahora allá en la plaza, también disfrutando de un clima rico primaveral hoy día. Va a haber viento, después les comento si va a haber viento, pero lo que le voy a comentar que nos escribe: hola, ¿cómo está, Oscarito? Estoy en el mercado en la plaza, el mercado campesino, que está todos los viernes ahí en la plaza de Navidad. Estoy con mi sobrina y queremos que la salude ahora, porque ellas me dicen que la salude cuando están, no cuando se van. Sí, pues, obvio. Es que

Un abrazo gigante para ustedes. Gracias por ser siempre tan amables de permitirme compartir cuando ustedes llegan también ahí a disfrutar con la Sofía, a celebrar con la Sofía. Creo que llegaron a buena fecha para disfrutar mañana de la fiesta del Piure. ¿O me equivoco? Parece que me equivoco, ¿ah? ¿Ah? Sí, van a ir a disfrutar de la fiesta del Piure, así como mucha gente, mañana, la que se realiza en Matanzas. Desde el mediodía, para que la gente vaya a disfrutar. Ya, y saludando a la Carol y a la Jenny, que están con la Sofía ahí en la plaza, en el mercadito campesino. Vamos a disfrutar de la música también. Póngale play, no al Capone. Ponele play al Capone.

0: Sí, señor.
1: ¡En tu cumpleaños!
2: Hay una auditoria que nos decía Oscarito ayer, antes de ayer, pusieron un mix que me encantó, dijo. Y me empezó a cantar parte de la letra y ahí fui recordándole. Y a través de los audífonos le pusimos ahí al teléfono para que ella pudiera escuchar si es que era ese el tema. Y claro, ahí la habíamos achuntado. El grupo se llama La Bella Luz y este es el mix de recuerdos de La Bella Luz. Un grupo peruano buenísimo, ¿eh? Compuesto por hombres, mujeres, hay varios integrantes, pero que tienen tremendas voces. En especial este tema ahí, que tienen una tremenda voz, que la canta. Seguimos con la música.

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Seguimos con la música.

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4: Ya estamos de vuelta, continuamos esta mañana, 11:04, la Combo Tortuga, te vuelvo a ver.

Manuel nos decía, estamos acá en la plaza escuchando la radio con nuestras auditoras que están siempre fiel ahí, fiel a la radio, presente. Quiero enviar un saludo a un amigo que estaba en un en el Consejo Municipal reclamando por la radio, ¿eh? Y es el primero que está en las radios que se supone que hay que clausurarlas. Está bien, promocionando los bingos por último, pero si está reclamando por las radios, ¿cómo está figurando en una, hombre? Sea consecuente. A veces la inconsecuencia después los hace perder gente, ¿eh? Sí, porque ahí se nota que hablan en contra de algunas radios porque tienen algún problema personal. Saludos para usted, compadre, si tiene algún problema conmigo. Y criticando la radio y está presente en algunas de ellas, siendo que están ilegales, irregulares, según lo que se decía ayer en el Consejo, ¿eh? Y uno de los primeros que apoyaba a clausurar las cuatro radios. Dios mío, ¿qué pasa en este mundo? La inconsecuencia de la gente. Ay, ay, ay. No hay caso. Criticar por criticar, hablar por hablar, tratar de quedar bien por quedar.

Seguimos con la música. Oye, saludos para nuestro amigo que ayer hablaba de nosotros. Le vamos a dedicar un tema. Te vamos a ponerte un tema, dijo el otro. No, saludos para Manuel, que está ahí escuchando la radio, y me dice que en el mercadito campesino la Sofía está con la música ahí. Sí, pues la Sofía hoy día está con las sobrinas también disfrutando ahí de la música de Entre Olas. Así que un abrazo para ellas que están en nuestra sintonía. Y para todo el mercadito campesino, que siempre le estoy dando avisos, menciones. Ahora yo no sé si ellos nos apoyan como radio, podrían apoyarnos también, escucharnos, enviar saluditos, ya que yo desde años que les voy brindando este espacio de poder mencionar que están ahí los días viernes. Un abrazo gigante para el Mercadito Campesino, en especial a la Sofi, que escucha la radio, y que espero que escuchen todas las del Mercadito Campesino ahí, que ellas también la escuchen, ya que los estamos apoyando constantemente, totalmente gratis ahí por parte de Gentileza del Oscar, ¿ya? Y gracias a la Sofi también, que es una tremenda auditora, fiel auditora. Vamos con la música. Los Vázquez nos traen este tema.

Oye, que son buenos estos chiquillos. Mañana van a estar tocando la fiesta del Fibra ahí en Matanzas, haciendo el bailable. Hasta las 3 de la mañana vamos a estar compartiendo con nuestros amigos de Sangre Norteña para que vayan a disfrutar, para que vayan a pasar un rato agradable junto a este gran grupo de la comuna de Navidad. Saludos también para el Christopher, el Boli. Hoy día vamos a estar compartiendo ahí en restaurante, restaurante en Las Brisas, el restaurante secreto, que va a estarse realizando ahí un evento norteño para que

vayan a disfrutar junto a Christopher, junto a los palmillanos hoy día, a disfrutar de música en vivo, un rato agradable para comer, para beber algo y para pasar ahí un rato agradable junto a la familia. Ya los esperamos allá, vamos a estar animando, transmitiendo totalmente en vivo entre las 21:00 y 21:30 la transmisión en vivo de esta sesión en vivo del grupo, para que lo escuche también ahí en la casita, si es que no puede ir. Pero lo ideal es que vayan a colaborar. Estamos realizando estas sesiones que van a ir todos los viernes, y esperemos que ustedes comiencen a apoyarnos. Justo alguien nos decía, oye, no hay nada donde ir en vivo para ir a bailar, para ir a disfrutar. Bueno, ahora lo hay, para que vayan y compartan un rato agradable ahí en Restaurant Secreto en Las Brisas. Ahí los esperamos. Seguimos con la música, con Sangre Norteña y La Picana.

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Oye, cómo se pasa la mañana volando. 11 de la mañana con 35 minutitos. Eugenia Quevedo junto a Ángela Leiva nos traen este Mejores Enemigas. ¿Cómo está el solcito ya agradable a esta hora, la temperatura? ¿Se siente más agradable o no? ¿Está menos helada? 18 grados a esta hora. Se esperan 21 grados, va a estar agradable. Va a estar caluroso, pero hay viento. Viento que vamos a revisar ahora mismo. ¿Cuánto viento es el que vamos a tener? ¿Cuánto viento? A ver. Hoy está fuerte el viento, ¿eh? Kilómetros por hora constante, entre 13 kilómetros y 16 el máximo que vamos a tener, a eso de las 3 de la tarde. Después de las 3 de la tarde comienza a bajar ya a 14 kilómetros dentro del día, el viento constante. Las ráfagas de viento son las que se mantendrán entre 20 y 26 kilómetros por hora. Ya, y en la madrugada, en la mañana, hubieron 38 kilómetros. Estuvo fuerte ahí las ráfagas de viento. Para mañana, vientos entre 12 y 15 kilómetros por hora y ráfagas de viento entre 12 y 20 kilómetros por hora vamos a tener dentro del día. Va a estar más agradable mañana lo que es el viento, ¿eh? No tan fuerte. Va a estar bueno el día para la fiesta del Pibre mañana, entonces. Vamos a ir a disfrutarla con ganas. A pesar de que tirón de oreja, yo pensé que este año me llevaban en la animación, pero no me pescaron tampoco. Oye, ¿sabes que la comuna me tiene refraudado? De repente la gente, tantos años que yo colaboré, ayudé gratis, y ahí el Oscar era lo mejor, era el bueno y todo. Y hoy día ni para los temblores me sacan o me dan una animación. Dios mío. Estudié locución y animador profesional por las puras, me dedico a cualquier otra cosa mejor. Ay, pero agradezco a Martín y a la Sofía Araya, que igual me invitaron a compartir, pero no sé si estaba presupuestado el llevarme para animar. Parece que no, o la productora no quiso. Sí, por ahorrarse unas lucas, está bien, pero a la vez está mal. Igual voy a comer pibre mañana, voy a comer harto, dijo el Bombo Fica, voy a apagarme, con puro pibre me voy a apagar mañana. Voy con la familia, va a estar bueno, hermosa esa fiesta, vayan a disfrutarla.

La Eugenia Quevedo. Hoy este estilo musical no sonaba mucho acá en Chile. Después de que lo empecé a tocar acá, empezamos a tenerlo en la radio, lo han pedido bastante. Ahora está sonando fuerte, sí, la Eugenia Quevedo, representante del cuarteto argentino. Es una gran exponente, tiene una tremenda voz la Eugenia Quevedo. Un día vamos a hablar con ella para... Sí, le vamos a pedir un autógrafo a usted, al Capone, a la Eugenia Quevedo. Vamos a tratar de hablar con ella, sí, para conseguir una entrevista. Vamos a mover unos hilos por ahí para tener las entrevistas. Estuvimos hace poco a Azul Casteló, que son parte con quien ha grabado la Eugenia Quevedo, y a Azul Casteló también, que le está yendo muy bien en la música ahí en su país, y ahora saliendo para acá, Chile también. Ya está sonando en La Corazón, está sonando acá en las radios regionales, como nosotros, provinciales, y va ahí uno disfrutando de la música de estos artistas. Y hablando de disfrutar de la música, vamos a seguir disfrutando de ella porque nos van quedando pocos minutos. Alegría nos trae este tema que se llama Qué Dolor, 11:43.

Estaba el Leo Caprile cantando a Leo Rey, que va a estar en la fonda. Ahí va la fonda del Parque O'Higgins, sí, va a estar bueno ese carrete. Ahí va a estar o no, pero sé que va a estar en unas fondas por allá, contratado con otros grupos, y va a estar bueno ese carrete. Abrazos para el Leo Rey, que me gustaba cuando estaba en la noche. No me gustan los condoros que se manda, pero sí, me gustaba cuando estaba en el grupo La Noche. Ya, vamos a la música. 10 minutos nos separan ya para el mediodía. Los tomos como rey. ¿Quién toma como rey acá? ¿Ah? Por eso estoy preguntando, ¿quién más toma como rey? Dije yo. Vámonos con los tomos como rey para volver ahí con más música, porque nos queda poquito tiempo para disfrutar de este día viernes 21 de agosto.

Fin de semana, ¿dónde están que no se ven los que quieren tomar como rey? No, decía, los tomo como rey. Si va a tomar, no maneje. Si va a beber. Si va a beber, no maneje. Si va a manejar, no beba. Solamente por el cuidado de usted. No queremos que tengamos ahí algún accidente porque andaba con alcohol. Cuídense este fin de semana. Aprovechenlo. Sigamos con la música porque todavía nos quedan minutitos. De ahí volvemos para el último tema, creo. ¿O no alcanzan dos más? Bueno, ahí probamos.

Hoy se pasó la hora, pero volando se pasa la mañana con buena música para que el día viernes sea mucho más ameno todavía con la música dentro de las FM. Siempre más bailable. Bueno, si van, como siempre lo digo yo, pidiendo algún tema musical ustedes diferente, los vamos a dejar programaditos. ¿Se acuerdan de estos temas o no? Tantos temas, mira, como por ejemplo también, ¿a dónde está? No era ese, no, hombre, el que bailaba la Porotito Verde, hombre, ¿no te acordáis? No, yo tampoco, pero igual, no está, no, sí, no lo estaba buscando yo delante y no está, ya, pero pone cualquiera de los otros, para que vamos recordando temas.

0: ¿Con cuál nos vamos? ¿Con este tema, la agachadita, o con este de acá? Mira, es muy bueno este también. ¿Se acuerdan de La Momia o no?
1: Mira lo que te hago.
0: Ya, pero nos vamos a despedir sin música. No. Si nos vamos con música, nos vamos con el Agachadita. Con este tema despedimos esta semana. Muchas gracias por su tremenda sintonía, la que nos brindó este día viernes, pero también toda la semana. Que sea un fin de semana maravilloso. Disfrute a la familia. Nos vemos hoy día ahí en Las Brisas. Casi por llegar en la mitad de Las Brisas, ¿no? Sí, faltando poco para llegar a Las Brisas. Está el restaurante Secreto, que es un restaurante ahí de vidrio, bien, bien bonito, para que vayan a disfrutar. Solo 4,000 pesos la entrada. ¿Dónde está el flyer? Si alguien me lo puede prestar por acá, el flyer, amigo Al Capone, ayúdeme con eso, para yo poder entregárselo a la gente y hoy día invitarla, porque van a estar tocando en estas sesiones en vivo 2, que nosotros vamos a transmitir esto a través de la radio. Le informo que el valor de la entrada es 4,000 pesos. Si usted va con sombrero ranchero, solamente paga 6 luquitas la pareja. Sí, po, entran 2 y paga 6 luquitas. Si va solo, paga 4,000 pesos. Se transmite desde las 21 horas por radio Entre Olas FM. Va a estar comenzando este evento a eso de las 21, la transmisión, ¿ya? Pero usted puede llegar al local 7:30, a las 20 horas. A las 20 horas es buena hora para llegar a disfrutar también de este hermoso local. Comida, algo para beber, de todo ahí en la animación Oscarito. Y además transmisión totalmente en vivo a través del 93.7 FM. Un abrazo gigante para todos quienes nos acompañen en esta hermosa iniciativa que tenemos con un amigo, para poder sacar grupos de la zona, grupos de la comuna, ahí totalmente en vivo. Tengan este espacio los grupos, pero también ustedes, donde ir a disfrutar de la música norteña que está presente hoy día con Los Palmillanos. Bueno, y música para bailar también va a haber ahí y disfrutar un ratito agradable. ¿Ya? Ya, invitados. Y mañana por allá estaremos cayendo en la fiesta del Piure. No se lo pierda, va a estar buenísima la fiesta del Piure. ¿Va a ir usted al Capón o no? ¿Sí? ¿En la casita ustedes también van a ir? Nos vemos por allá entonces. Vamos a ir a compartir un ratito en la fiesta del Piure, que comienza, a ver, ¿dónde está la hora? Sábado a las 13 horas en la caleta de Matanzas. Los esperamos. Finalización de la fiesta con bailable con sangre norteña. Va a estar buena esta fiesta. No se la pierdan. Ya, nos despedimos. Hasta el próximo lunes, si es que así Dios lo quiere. Abrazos. Pase un fin de semana maravilloso. Disfruten la familia. Pórtese bien. 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
5: Muy buenas tardes. Radio Entre Olas, estamos hoy día de nuevamente en el programa Navidad Conversa. Y saludar a todos los que de alguna manera nos escuchan todos los lunes, ¿no es cierto? Los días viernes también. Y bueno, tenemos mucho que conversar hoy día. Tenemos aquí en Rapel un día muy hermoso, ¿no es cierto? Con mucho sol. Después de tantos días de lluvia, ¿no? ¿Ah? Los tenía aburrido la lluvia, ¿no?
6: Estaba helada la mañana, sí, hoy día, pero hubieron varios días de lluvia.
5: Hartos días, ¿no es cierto?
6: Lo único bueno que miraba ahora es que el pronóstico de lluvia se alejó por harto, ¿ah?
5: Sí, parece no, que ya no va a llover tan seguido. Bueno, se nos acercan las fiestas, ¿no? La fiesta del 18 de septiembre, ¿ah? La del 24 de septiembre, la fiesta de la Virgen de la Merced aquí en Rapel. Ojalá podamos celebrarla.
6: ¿Se va a realizar este año, don Mario?
5: Bueno, ahí están haciendo todas las movidas para poder sacar adelante esa fiesta tradicional de tantos años que se ha celebrado aquí en Rapel.
6: Lo que pasa es que la nueva administración no le gusta que sea con fiesta, con licor adentro, que es era un que... buen dentro para...
5: No, por supuesto, para hacer los adelantos y mejorar el templo y hacer todos los adelantos que se necesitan en la iglesia. Ahora, en todas las comunidades se hace este tipo de fiestas porque son tradicionales. En el norte, como se hace la fiesta de la, ¿cómo se llama?
6: ¿La vampilla?
5: La fiesta de la tirana.
6: Sí.
5: Acá en Paredones está la fiesta de la Virgen de las Nieves, que la hacen a todos, ¿verdad? Una semana.
6: Buenísima. Sí, buenísima. Yo estaba allá. Sí. Este año no fui a transmitir, pero la radio lo transmite siempre.
5: Sí. Sí, así que bueno, saludar a don Luis por ahí. Oye, está don Luis, mire, don Luis está resfriado.
6: Yo
5: lo que pasó, que anoche se juega donde un bicho y estuvo hasta tarde en la noche poniéndole copete, ¿cómo se va a resfriar? Y tiene que mirar la edad, don Luis.
6: Y se quedó dormido afuera además de un bicho.
2: Diga la verdad, Mario, diga la verdad.
5: Diga la verdad, diga la verdad.
2: Andábamos a caballo, yo iba a lanza.
5: ¿Ah?
2: Y usted empezó a galopar. Yo me caí y me dejó botado ahí. No sé si se dio cuenta que yo no llegué a rapel en el caballo. Ahí yo... amanecimos y más enfermo.
6: Y yo pensé. Yo pensé que era por otra cosa, don Luis, ya que estaban hablando de fiesta, este fin de semana, el sábado, viene la fiesta del Piure allá en su localidad. Pues.
2: La espectacular fiesta del Piure, la verdadera fiesta del Piure de acá de la comuna, va a estar aquí en la comuna de Matanza, ¿no? Va a estar el alcalde de Matanza ahí.
5: El alcalde de Matanzas con el alcalde de quedar? Navidad también, ¿no?
6: Si quedó así donde Don Bicho, ¿cómo irá a quedar en esa fiesta?
2: Pero, vamos, con invitados, tenemos el honor de traer un pintor de fama internacional.
5: Ya.
2: Que hoy día está emergiendo, viene llegando de dónde. No, de Colombia, lo echaron por el terremoto. No me acuerdo qué país viene llegando de una gran exposición. Bueno, sí. Vamos a tener en Matanza con una propuesta pictórica sobre nuestra comuna, muy interesante.
5: Ah, buena, excelente.
2: Seguramente va a estar con nosotros también don Inés Lee con la segunda edición de su libro.
5: Ya, Inés Lee, excelente. Excelente.
2: Voy a traer un invitado de amigo mío de la época de trabajo docente.
5: Ya.
2: Que tiene un conjunto muy lindo que actúa en la costa central, la costa de los poetas, que se llaman Los Corsarios. ¿Ya?
5: Ya.
2: Entonces me quedaron de confirmar si voy a ir, porque tiene una agenda bastante recargada y esa.
5: No, por supuesto.
2: Porque no son conocidos internacionalmente ni nacionalmente, pero. Muchos restaurantes de toda la costa, ¿no? Están,
5: sí.
2: Comúnmente los días sábado, domingo, están casi siempre ya contratados. Me dijeron que me iban a hacer un espacio y a ver si se arranca, pero no seguro. Ojalá que llegaran por acá.
5: Ah, bueno.
2: Porque voy a aprovechar de comentar de que tenemos listo el trabajo sobre los corsarios, que espero publicar dentro de planes que la salud me acompaña y eso, pues eso, y estoy también trabajando en el tema de la guerra del Pacífico,
5: que eso mismo me dijo
2: está terminando,
5: qué bueno.
2: Estuve en el museo de San Antonio para llegar a Fuente Enigma del aporte que hizo don José Luis Brito.
5: Ah, llegó José, don José. ¿Ya lo reintegraron a don José? Todavía no.
2: No, todavía no lo han reintegrado.
5: Ya.
2: Y bueno, estuve en el homenaje que el museo, don José Luis, hizo a los héroes de la guerra del Pacífico.
5: Sí.
2: De esta zona, entre los cuales están 30 y tantos navidadinos en la roca, tengo acá hasta sus fotos. Porque en verdad lo que yo estoy terminando va a ser un aporte mayor, así un aporte al trabajo de señor Brito,
5: yeah.
2: Porque hay algunas personas que el señor Brito incluyó acá, por sí. Lo menos veo una, que nunca fue a la guerra, pero no es culpa del señor Brito.
5: Yeah.
2: Ahí voy a explicar en el trabajo, voy a explicar por qué. Y yo encontré como 4 personas más que no están en la nómina de don José Luis Brito.
5: Ah, la anónima que usted le entregó a don José Luis, sí.
2: Claro. Ahora, lo que también es un valor agregado, que yo a cada persona que he encontrado de la zona que fueron a la guerra pacífica,
5: sí.
2: Yo le he agregado todo el trabajo genealógico que se ha hecho, ¿no?
5: Sí.
2: De encontrar el documento que permite decir que esa persona efectivamente era de acá.
5: Claro.
2: ¿Ya? Sí. En los archivos parroquiales, hemos rescatado muchos documentos y también en el archivo del Ejército de Chile.
5: Exactamente.
2: Un trabajo bastante extenso que lo hemos hecho con un historiador que me ha ayudado en esto de antes, ahora no está conmigo, que también anda en una pega fuera del Chile. Un historiador que empezó este trabajo hace ya tiempo, pero ahora se integró una linda ayudante, la María Pía, que trabaja desde Santiago, y ella mismo le pedí un trabajo sobre el tema de lo... sí, voy a tener que contactarle al revito porque me mandó la información.
5: Sí.
2: Bueno, a propósito de lo que estaban hablando de las fiestas costumbristas acá, hay algunas fiestas que se han perdido, ¿no?
5: Pero
2: escuché por ahí que en estos días la comuna encabezada por Patito Catalán,
5: sí,
2: iba a realizar una reunión de voy a juntar con un campesino donde ahí iban a hacer un intercambio de semillas.
5: Ya.
2: Yeah. Eso para mí fue, no sé, como que me encendió la antena, porque hay un conflicto, ya, un tema que está circulando en Chile y en el mundo respecto al tema de las semillas, que ya lo vamos a comentar con ustedes más.
5: Sí.
2: Algo conversamos anoche antes que se curara.
5: Sí.
2: Entonces, lo que yo agregué, que me mandó la pía, es que este tema del intercambio de semillas se realizaba habitualmente en la época del pueblo mapuche, ¿no?
5: Sí, sí.
2: Que era una ceremonia que tenía mucha importancia. Se llamaban Tashkintun. Tashkintun.
5: Yeah.
2: Yo no hablo muy bien el mapudungu, ¿no? Tashkintun. Entonces, la palabra significa algo así como intercambio.
5: Ya. Yeah.
2: Y eran encuentros comunitarios de ciertas comunidades donde se intercambiaban las semillas criollas y nativas.
5: Ah, sí, sí, sí.
2: También saberes de siembra de cuidado. Se socializaban los conocimientos de uno que había adquirido mejor cosecha que otro, en fin, se conversaba sobre eso. Y también sobre las comidas y las experiencias con los cultivos que ellos tenían.
5: Claro, es que...
2: Bueno,
5: eso mismo, bueno, ha estado en como usted dice, está en este momento hablando mucho de eso, de las semillas, porque, bueno, usted sabe que las semillas Monsanto, que son las semillas híbridas que actualmente se siembran, tanto el tomate, el maíz y todo tipo, pero son semillas que están intervenidas en su ADN, ¿no es cierto? Entonces, es lo que se está sembrando, y esas semillas solamente se pueden sembrar un año, si usted las vuelve a sembrar el próximo año, esas no le dan nada. Entonces, antes teníamos la semilla que se iba dejando de una siembra a la otra, de un año para otro, del trigo, el maíz o de todo tipo de... Teníamos el maíz choclero que se llamaba antes, que era muy bueno, excelente, buen sabor y todo. Pero todas esas semillas se han ido perdiendo, ya no están. Ahora, claro, hay un tomate que no era muy parejo, pero era un sabor muy bueno, excelente, y que se fue perdiendo porque, bueno, empezaron a sacar tomate de larga duración, como se llaman ahora los tomates que salen, que duran más tiempo, digamos, en la madurez, porque el comercio, en fin, el que los tiene que vender, necesita un tiempo también para poder vender esos tomates, y muchas veces con el antiguo se le podría la mitad del cajón. Entonces, todo eso ha dejado atrás lo que era la semilla auténticamente que se sembraba anteriormente. Eso por lo menos lo que yo veo, he visto en la práctica aquí, como hemos estado siempre aquí en el campo y sabemos cómo los papás y los abuelos lo hacían.
2: Es algo que le toca mucho directamente al cuello, creo que a todos, ¿sabes? Porque todos tenemos un vicio en campesino.
5: Sí.
2: Y lo que sabemos, bueno, que nosotros, los pueblos vieron, todos pasaron por una etapa de desarrollo de la civilización,
5: sí,
2: que fue cuando se descubrió la agricultura, ¿no? Hace miles de años atrás. Y ahí pasamos de la etapa del nomadismo a la etapa de del sedentarismo, que significó el resultado de haber descubierto la agricultura. Bueno, y por todo el pasado nuestro, también mío, nosotros sabemos que siempre el agricultor ha producido y ha generado semillas. Las semillas le pertenecen, ¿verdad? Le pertenecen. Ahora, como usted dice, tal vez, trato de entender lo que usted decía, que las semillas van perdiendo calidad, digamos, la vacía.
7: Sí.
2: ¿Estoy bien? ¿Aló?
7: Sí, adelante.
2: Ya, porque yo, de lo que sé, siempre el campesino acá guardaba...
7: Exacto, es lo que está...
2: ...para semillas.
7: Semillas para el próximo año, sí.
2: Claro, y así iban siempre, pero las semillas no perdían calidad, excepto la diferencia que había entre una tierra... Por ejemplo, como los cerros acá, respecto a Licancheu,
7: sí,
2: o a Rapel, donde había mejor tierra, mejor capacidad de agua, de regadío, qué sé yo. Entonces, bueno, pero había productos que se daban bien. Por ejemplo, acá en Matanza, la lenteja se daba perfectamente antes del polvillo que le llegó.
7: Sí, porque ahí me acuerdo que ahí en Matanza, y donde vive usted, en la Centinela, se sembraban muchas papas, y ahí en todo tipo de tapas, de papas de calidad, ahí en unas blancas que eran argentinas, me decían, y otros variedades de papas, en que distintas variedades que de alguna manera tenían distintos sabores y eran excelentes, buenas, unas que se deshacían muy rápido, esas las dueñas de casa no reclamaban muchísimo, ¿no?
2: Entonces, claro, pero el tema de que la agricultura se haya ido perdiendo, por lo menos aquí en nuestra comuna, en sectores generales, campesinos, tradicionales.
7: Es que lo que conversamos anoche con Luis, conversábamos lo que está pasando en la agricultura en Navidad, y especialmente aquí, y sobre todo la pequeña agricultura a nivel nacional, diría yo, que estamos como en la UTI, diría yo, porque se ha ido perdiendo, desgraciadamente. Porque ya aquí el sector en Navidad, los cerros ya no se están sembrando. No hay nada por como se sembraba antes, se sembraba el trigo, la lenteja, el garbanzo, el chícharo. Eso ya se perdió. Los sectores que tal como decía usted, tienen riego, tienen agua, y son valles como Rapel y Licancheu, y parte de Navidad también. Y los sectores de Pupuya, la parte baja alrededor del estero, que también se cultiva en Maitén, también la Osa Quebrada, en las partes bajas cerca del estero también hay cultivo. Pero eso se ha ido realmente perdiendo, ya no se está haciendo. Y nosotros aquí conversábamos el tema de los huertos frutales, aquí en Rapel, sobre todo, en que Rapel era una fuente, digamos, de huertos frutales, de la palta, el limón, la naranja, el nogal, la nuez, en fin. Y todos los árboles se dan muy bien, sí se dan muy bien, pero desgraciadamente tenemos el tema de las heladas. Ya hemos tenido dos heladas seguidas, el del año 23-24 fue, y ahora de nuevo. Entonces van a ser 6 años que los productores de palta aquí de Rapel, que son muy pequeños somos, y ya no tienen ninguna entrada por eso. Y manejar o tener un huerto de palta se necesita bastante insumos, tanto en tema de, ¿cómo se llama?, de poder fertilizar, de poder el tema del agua, el tema de la energía, el tema de muchos temas, y del trabajo que tiene que hacerse. Entonces las pérdidas son enormes para personas que realmente no tienen los medios para poder sustentarse. Desgraciadamente tuvimos reuniones con la, primero la señora, ¿cómo se llama?, Sepúlveda, que es la presidenta del Senado, Alejandra Sepúlveda, que es la presidenta de la Comisión de Agricultura del Senado, que tuvo muy buena voluntad de venir con nosotros y hacer los contactos con el gobernador de Rancagua, Pablo Silva, pero también tuvimos una reunión con él aquí en Navidad, aprovechando la visita que hizo, pero tampoco sacamos mucho en limpio. No hay tipo de ayuda momentánea en el momento para algún bono poder salir adelante. Y también fuimos a una reunión con el Seremi de Agricultura, a una comisión de acá, a Peumo, donde también los productores de Peumo están afectados. pero también nos dijeron bien claro que no hay ningún tipo de ayuda o bono, pero sí van a hacer los estudios pertinentes del tema de calentamiento global, de toma el tema de las que han ido cambiando el tema, digamos, de la de lo que es el tiempo y el tema de la helada, para poder ver qué, en qué posibilidades habrían de podernos ayudar en eso. Participaron gente de la Universidad de O'Higgins y otros de la misma Seremía y de, ¿cómo se llama?, de INDAP. Pero eso es lo que sacamos en limpio, nada más que eso, pero ojalá haya un estudio, una cosa, para poder reconvertirnos, buscar otras alternativas que nos permitan salir adelante. Yo le digo, hay gente, yo no lo hago por mí mismo, y la verdad, las cosas que yo no dependo tanto soy jubilado, tengo otros dentro por otro lado que me permiten manejar, pero hay gente que realmente aquí en Rapel, que su entrada principal, de todas maneras, es su plantación, es su huerto, y se ven afectados totalmente. Lo digo aquí porque, bueno, son las cosas que se hacen. Yo estoy disponible para hacer todo el trámite que pueda hacerse y sacrificarme en eso, pero mirando no tanto la parte personal de uno, está mirando lo que está pasando con los demás. Eso siempre lo he hecho.
2: Ahora, yo puedo comentar lo suyo. Puedo comentar. Primero, sí. Yo a usted le creo. Usted no lo hace por usted, porque usted ha sido un dirigente social, sí, que siempre se ha preocupado de resolver los problemas de la comunidad. Perfectamente. Segundo, yo creo que el tema, mire, esta comuna sigue luchando por decir que somos una comuna agrícola. Sí. Ya. Yo creo que la agricultura está muriendo. Y no por un problema de que la semilla hay que reemplazarla por semilla trabajada.
7: No
2: es un problema de semilla. No es un problema del clima tampoco, ¿no? Sí. No tiene nada que ver el clima. Ni siquiera tiene que ver con el hecho de que hay tierras mejores y tierras peores. Porque hoy día hay tierras muy buenas que podrían ser grandes productoras, porque tienen, son valles suficientemente regados. Pues la gente no cultiva la tierra ya, es la verdad. Va, no vive de la tierra. No vive de la tierra. Ahora, ¿qué es lo que ha pasado? Yo creo que ayer, no sé si se acuerda, cuando pedimos la quinta o sexta botella, ¿fue para eso?
7: Sí, pero ya
2: ayer, usted, anoche,
7: estaba medio doblado usted ya, pues, ¿no?
2: Sí, pero usted no entendía nada, porque estaba hablando ahí, no sé qué cuestión tenía con su vida, ¿no?
7: Sí.
2: Me está pidiendo plata, parece.
7: Plata, chuta.
2: Para pagar. Yo le propuse un proyecto de eliminar los palcos de abajo y hacer una cuestión ahí de...
7: Ah, de sí.
2: ¿Te acuerdas?
7: Sí, perfecto. Una buena, muy buena idea. Lo bueno es que se necesitan espaldas para eso, ¿no?
2: Claro, pero miren, más que la plata, sí, son las ideas las que mueven el mundo.
7: La idea, exactamente.
2: Así le decía así Don Quijote a Sancho Panza.
7: Sancho Panza, sí.
2: Si no tienes idea, no sacáis nada con tener mucha plata.
7: Exacto, sí.
2: Una idea. Sí. Y la idea te van a movilizar. Date cuenta. Bueno, entonces, siguiendo el análisis de esto, ¿por qué se ha acabado la agricultura? Porque cuando las cosas pasan, todos nos entusiasmamos con, yo mismo salí a las calles, la reforma agraria, por ejemplo, ¿se acuerda, Omar?
7: No, la reforma agraria, aquí la tierra para el campesino que trabaja la tierra. Sí. Eso lo vimos con el presidente Frei Montalva, y claro, lógicamente los asentamientos vinieron con el presidente Allende, ¿no es cierto?
2: Allende.
7: Y hay que decir que el que empezó esto, de todas maneras, fue Alessandri, ¿se acuerda? Alessandri hizo la reforma del macetero, que la llamaron, ¿no?
2: Del macetero, como le dijeron.
7: Claro, ¿por qué? Porque la Iglesia Católica empezó, sí, a también entregar las tierras que manejaban muchos fundos también la Iglesia Católica, y esos los fueron entregando a los campesinos, en este caso a los ¿cómo se llamaba entonces?
2: A los parceleros.
7: Sí, a los que trabajaban en el fundo.
2: a los inquilinos.
7: Ah, el inquilino que se llama. Entonces,
2: claro, eso.
7: Empezó mire, ahí la
2: veamos,
7: reforma.
2: Veamos.
7: Sí.
2: Veamos lo que pasó ahí.
7: Claro.
2: La reforma agraria a los ricos que les quitaron las tierras por derecho, ¿no es cierto? Por una cuestión moral de darle la tierra a los trabajadores. Los ricos perdieron tierra, pero dejaron 80 hectáreas que la ley les permitió.
7: Esa es la,
2: para
7: la...
2: tener un lugar de paseo, para tener un recuerdo del fondo, por los ricos ya están en otra parte, los mates, los Larraín, todo eso, ya la tierra le importa un carajo, ¿ya? Veamos qué pasó con el agricultor. Supuestamente las distintas reformas agrarias que se hicieron, no solamente le entregaron la tierra a los agricultores, a los inquilinos, sino que también algún tipo de asistencia estatal para que pudieran cultivar la tierra y gestionar la tierra, gestionar la producción, porque no basta con cultivar la tierra, sino que también hay que ver cómo vendo mis productos.
7: No, y el tema que es que hay una cosa, perdona que lo interrumpa, claro, el campesino, claro, el que cultivaba la tierra, el inquilino hacía todo ese trabajo, pero no tenía idea de administración, de cómo se administra, digamos, un tema, un predio. Entonces tampoco tenía la herramienta, porque de repente cuando se pica los fondos, primero fue con Frei Montalva, fueron parcelas que se repartieron a los campesinos, ¿eh? Entonces cada parcelero quedó con su 80, 90 o 100 hectáreas cada uno, ¿no? Pero no tenían la herramienta, no tenían tampoco los conocimientos de administrar eso, tampoco nada, tenían las plata, porque para poder trabajar en la tierra se necesitan tener recursos, tener maquinaria, tener semillas, tener un montón de cosas. Y ahí es donde vino el fracaso total. Vino el fracaso en eso.
2: Empresas del Estado que supuestamente iban a darle alguna orientación al Instituto Nacional de Desarrollo Agropecuario, INDAP, muy conocido por acá también, ¿qué hizo al final con esa intervención, la orientación, la dirección de eso? Al final, mirando el tema desde ahora, desde los resultados, la verdad que fueron, bueno, los campesinos terminaron vendiendo las parcelas.
7: No, por supuesto, cuando no pudieron seguir trabajando, algunos también lograron salir adelante, pero en la minoría, la mayoría vendió sus parcelas.
2: Es que claro, porque mire, el yo sé este señor que tiene ahí el Camino de la Manga, la entrada, un restaurante grande y una
7: ah, sí, el tigre, ¿cómo se llama?
2: Él era descendiente del inquilino que recibió tierra ahí. Y él mantiene parte de la tierra, porque otra parte se vendió.
7: Sí.
2: Él le ha sacado provecho. Pues yo conozco gente de Paine, de la Hacienda Santa María, donde trabajó mi papá y donde crecimos nosotros. Sí. Todos los inquilinos ya desaparecieron. Sí. Ya no están los oros. No. Ya, ¿todo qué? Todos vendieron.
7: Tenían
2: la capacidad de gestión.
7: Exacto.
2: Ellos estaban acostumbrados al patrón que mandaba.
7: Sí, exacto.
2: Ah, pero ahora, paralelamente a esto, cuando llega la dictadura, el gobierno de general comandante.
7: no haya cómo nombrarlo.
2: Impuso el libre cambismo. Ya, abiertas las compuertas para que lleguen productos de todo el mundo. Y los que quieran competir, tienen que competir con calidad y precio.
7: Sí.
2: Cuando se fue Pinochet, quedaron las reglas claritas, quebraron empresas chilenas, pero recibimos productos de buena calidad, baratísimo. Todos tuvimos zapatos, todos tuvimos...
7: Claro, en eso tenemos que ver que hay que separar las cosas, Luis, porque todo lo que es la producción manufacturera que se hacía hasta esa época, sí. Porque acuérdense que había empresas de los géneros, que eran las más que había de los... claro, pero llegaron hasta que llegaron los chinos y llegaron los otros y se acabó. Ahora el tema de la fabricación también se fabricaba mucha línea blanca. Yo trabajé en ese tiempo también, las ampolletas estuvo
2: fluorescente. La línea blanca chilena sobrevivió, Mario.
7: Sí.
2: Madensa, Fensan.
7: Sí, sí, yo estuve ahí.
2: En los mercados en América.
7: Yo estuve ahí, pero ya hasta cierto punto. Ahora lo que Chile tenía para poder competir, que el tema agrícola, en el tema de los frutales, en los frutales, y ahí es donde se nacieron muchas empresas grandes que ahora están dedicadas a la fruta,
2: para
7: y en la,
2: para allá voy por los mayos,
7: a la sexta región y la quinta región y lo que son los viñas.
2: Para allá voy. Entonces quedó la embarrada, y ya del gobierno de Pinochet, que luego eso se refrendó en el gobierno de, no sé si Eduardo Frei o de Lagos, el ministro Aninat fue el que, como le contaba, no sé si se acuerda algo, el ministro Aninat, una especie de carta de navegación de Chile, el proyecto de desarrollo chileno, donde se establece claramente que Chile es un país exportador, vamos a vivir del comercio de exportación.
7: Exportador, sobre todo de materias primas.
2: De industria agroindustria, de la agroindustria.
7: Sí.
2: Y de todo lo que pueda ser producido acá, pero que pueda ser con calidad competitiva, porque no nos van a comprar si empezamos a producir zapatos. No vamos a llegar con nuestros zapatos al mundo, para eso llegan zapatos chinos de otras partes.
7: No, no tenemos cómo competir ahí.
2: Tenemos que competir con la diferencia. Cuando hablan de la igualdad, una de las cosas que yo digo, no somos iguales. No somos iguales. Tenemos que poner el énfasis en la diferencia.
7: Sí.
2: Porque los países no somos iguales. Hay países que producen bien unas cosas, otras, tenemos nosotros cobre, tenemos esto, y eso sirve en el mundo. Pero vamos a comprar los productos elaborados porque lo hacen más barato los chinos, los países. Todavía no entra al mercado, a los mercados mundiales no entran los indios, que van a llegar los egipcios, que tienen más población que los chinos. Bueno, ¿qué pasó con la agricultura? ¿Ya? Que la agricultura fue agricultura industrial para la exportación.
7: Sí.
2: Para exportar se necesitan grandes empresas productoras agrícolas, tener grandes cantidades de terreno, ver qué cultivos se necesitan en el

0: sectores están plantados todos. Y acá, por estos otros lados, hay una, como dice usted, una agrícola que tiene que va de la Central Rapel también hasta el del Linde con la con las viñas de Concha y Toro, que abarca todo un fondo grande que había ahí. Y ahí hay 5.000 hectáreas, y eso ahora tienen todo, esos mismos, tienen todo trabajado el terreno para plantar, y ya están plantando hacia Litueche, llegando prácticamente a Valle Hidango. Son muchas hectáreas, muchas hectáreas.
1: Sí, porque una persona no puede... Mire, creo que un ejemplo que pasó, voy a comentarlo, si cometo alguna equivocación, es producto de mi ignorancia, pero no de mi mala intención. Acá en la comuna se hizo un gran proyecto que ganó muchos recursos para su implementación, mucha plata. Pero después me contaban que se transformó en un elefante blanco. El tema de exportar productos del cochayuyo, de esos productos.
0: Sí.
1: Se llama Ferre.
0: Señora.
1: Una idea fantástica.
0: No, que hizo mucho...
1: Con su gente se fue a una feria, creo que en Milán, estuvo con los productos. Extraordinario, ¿no? Extraordinario. Pero ¿qué pasó? Que para meterse en los mercados mundiales usted no puede producir 5.000 cajitas mensuales. Le van a llegar pedidos de miles.
0: Exactamente, exacto. No tienen la espalda, no tienen las capacidades, como va a decir, para poder...
1: Esto partió fallado.
0: Claro.
1: Porque los algueros pueden recoger la alga que bota el mar.
0: Sí.
1: Porque si vamos a participar en mercados mundiales, vamos a dejar en pelota la roca en 5 años. ¿Ya? O sea, eso partía muerto.
0: Sí, sí.
1: El proyecto era muy lindo para un mercado local, más restringido, para una región. ¿Qué
0: sí?
1: Pero no para meterse en el mundo.
0: Exacto.
1: Obviamente que tuvo éxito, porque era muy lindo lo que hizo Chile en el mundo, todo.
0: Claro.
1: Pura belleza. Pero no era para mercados mundiales, porque tenía una... Y los que le financiaron ese proyecto, ya, porque cuando hay un proyecto tenemos que ver la factibilidad de distinto tipo.
0: Sí.
1: ¿Ah? La factibilidad, ahí fallaba la factibilidad...
0: No, por supuesto, no estaba
1: natural, las condiciones de recursos,
0: para
1: ¿no?
0: hacer.
1: No había recursos, es que no se puede hacer negocios mundiales con el cochayuyo.
0: Sí,
1: porque no hay cochayuyo, lo matamos.
0: Claro, bueno, lo mismo ha pasado con el tema de los pequeños productores agrícolas como nosotros. Yo me recuerdo en algún momento, yo estuve entregaba en una supermercado en Santiago La Palta, 3.000, 4.000 kilos. Pero ya tenía que tener toda la semana esa cantidad, y yo no los tenía propiamente, tenía que comprar con los vecinos, donde podía, digamos, poder tener esa cantidad para poder seguir entregando. Pero llegó el momento de la helada y todo el cuento, y el negocio se mandó abajo y yo no pude seguir entregando al supermercado y se acabó la entrega. Entonces, claro, entonces eso es lo que hay. Ahora, referente a lo que usted está diciendo, en algún momento, y fue en el gobierno de Frei Montalva, adelantaron el tema de las cooperativas agrícolas, acuérdense. Las cooperativas agrícolas que podían haber sido la salida que tenía el pequeño agricultor para unirse y producir en ¿cómo se llama?, en comunidad, y tener alguna producción interesante para poder salir adelante. Pero desgraciadamente en Chile no fueron muy bien las cooperativas. ¿Por qué? Porque me decían a mí, yo las medias apenas las soporto en las medias de mi mujer. Entonces decían, no estamos, porque hay una desconfianza grande, sobre todo en los pequeños agricultores, la gente más modesta. No es lo mismo que en las grandes empresas en que se pueden hacer ese tipo de, ¿cómo se llama?, de unirse para poder sacar adelante grandes proyectos.
1: Sí. ¿Mm? ¿Sabes lo otro que falla en estos países, don Mario?
0: Sí.
1: Que somos ladrones.
0: ¿Quién dijo eso, don Luis? ¿Cómo está hablando eso?
1: Cuando se forman grandes cooperativas, sí, supuestamente para que haya un ente que sea el que hace toda la gestión de entera mundo, de vincularse. Ahí hay conocimiento, hay ingenieros comerciales.

0: Sí.
1: Nos falta la forma como de repente los pequeños pasteleros se sienten estafados.
0: Sí, pues sí, mire, lo que de alguna manera lo que hizo después este el presidente Allende, porque ya no fueron parcelas, fueron los, ¿cómo se llama? Se llamaban estos los, se me fue el nombre.
1: Asentamientos
0: campesinos, que no se les repartía la tierra en parcelas, sino que todos eran dueños de del fondo y trabajaban en comunidad. La producción y todo, claro. Todos trabajaban y todo. Pero no faltó, había gente muy buena para trabajar, muy excelente, trabajaban muy bien la tierra y todo. Conservaron las herramientas, conservaron la maquinaria que tenía el fondo y pudieron seguir trabajando. Pero llegó un momento en que empezaron todos trabajando, pero de repente el que era medio flojo, remolón para trabajar, y se quedó y no empezó a trabajar. Y el que era muy bueno para trabajar dijo: ese que no trabaja tiene los mismos derechos que yo, va a ganar lo mismo y igual que yo. Así que dijo: yo no voy a seguir trabajando tanto. Y todos empezaron, en vez de tirar para arriba, empezaron a tirar para abajo. Es como decir, la manzana podrida pudrió al final el cajón completo. Eso fue lo que pasó.
1: ¿Por qué cree usted, don Mario, que la Unión Soviética se vino abajo? Porque el Estado le entregaba trabajo a la gente, según la constitución rusa, que no sé cómo es el nombre de allá, le reconoció el derecho a que todos los trabajadores tenían que tener un trabajo. No podía hacer sentido. Pero resulta que no había incentivo.
0: Claro.
1: Faltó el incentivo. Porque el que trabajaba menos ganaba lo mismo. O sea, no le podían quitar el sueldo. Cada uno recibía según su necesidad. Un médico tenía un hijo, ganaba menos que otro trabajador que tenía 5 hijos. Lo cual parece justo, ¿ya? Es justo. También ayer veía que las casas que entregaron en Polonia, le entregaban a, si una persona era sola, le entregaban un departamentito chiquitito, para una sola, lo que es justo.
0: Sí.
1: Otra familia de 3, más grande, 5, más grande.
0: Sí.
1: Pero resulta que la gente no se esforzaba. Trabajaban a media. Entonces todos los países comunistas se quedaron atrasados, mientras el mundo occidental, capitalista, liberal, como queramos llamar, orgulloso,
0: no tenía el incentivo.
1: Desarrollaron el mundo.
0: Sí.
1: Mire todo lo que tenemos hoy día, toda la tecnología que se ha desarrollado viene del mundo socialista, no viene del mundo capitalista, don Mario. Tenemos muchos vicios en este sistema. Bueno, sí. En ese es un ejemplo de cómo en países como estos, la gente acostumbrada a vivir de bonito del Estado, o a vivir al paso de que tenían antes como inquilino, ¿no? Que le tenían que reducir el patrón, pero el patrón no estaba ahí en el potero viéndolo a cada rato.
0: Tenía el administrador y el capataz.
1: Administrador y los capataces, ¿no?
0: Sí.
1: Entonces, no tenían capacidad de entender porque estaban acostumbrados al patrón, estaban acostumbrados a alguien que los mandaba.
0: Sí.
1: Y en las cooperativas faltaba un líder, un hombre que los golpeara en el sentido de golpe, sino que de mandar, ¿no? De mandar, de organizar, de exigir, ¿ya? Porque todos tenían derecho y todos tenían obligaciones. Ahí se aprovechaban.
0: Sí, no, sí, eso lamentablemente...
1: Hay tantos ejemplos de esos malos antes.
0: Sí.
1: El consejo de curso, las viejas que chichorean las latas.
0: Sí. Oiga, don Luis, ¿qué le parece si ponemos alguna, ¿cómo se llama? Música para un poco de... ¿Cuál sería? Vale, sí. ¿Cuál usted elija un tema, que le gusta a usted?
1: Estamos hablando de esto, de los chorreos, del mundo, de la agricultura, podría ser algo como chileno, ¿no?
0: Sí. Estamos cerca ya vamos a llegar a septiembre, ¿no? Estamos pasando agosto, Luis.
1: Tenemos que pasar agosto.
0: Es el complicado.
1: 7 botellas más y pasamos agosto, Mario.
0: ¿No es cierto, Oscarito?
2: Sí.
0: Sí. No, usted está joven todavía, si no tiene problema.
2: Paso agosto, no tan joven. También estoy preocupado.
1: Oscarito. Está calladito ahí, Oscarito.
0: Sí. Hoy día está muy callado, no ha hablado mucho porque dice que...
2: Estaba, no, es que estaba arreglando por acá, que aprovechando ya que estaban hablando ustedes y habíamos tenido fallas los equipos, aprovechando de dejar todo ok como, sí, como estaba antes, pues.
0: Sí.
2: Ya que así cuando o sea, hablan los demás me da el tiempo. Mm.
1: Cuando... O sea, gracias a nosotros va a quedar el equipo bueno.
2: Espero.
0: Espero. Sí, sí. Nosotros lo echamos a perder. Cuando hablamos. Bueno, ya, vamos. Oiga, con un...
2: Es que me estaban pidiendo algo chileno y por acá tengo la 3x721 donde el Daniel Muñoz le canta No hay como el roto chileno.
0: Ya, póngale nomás.
2: Ahí va la picardía, ¿o no? Ya.
0: Sí.
1: Eso, va. Démosle.
0: Démosle, mi hermano. Así que volví,
3: esta es la cueca brava.
0: Yo también, porque
3: esta es porque una recuperación de lo nuestro. Queridos amigos, no quiero decir nada más.
1: Yo quiero verla.
3: Porque hoy, bajo la lluvia y con el aplauso de ustedes, recibimos

0: tiempo, don Mario.
1: Navidad conversa. Bueno, vamos a cambiar de tema, don Luis.
0: Como usted mande.
1: Claro, porque nosotros, tal como dice usted, somos los monitos que saltamos de rama en rama. Y las conversas, bueno, ahí hemos conversado, yo, a mí me llama mucho la atención, don Luis, porque yo no entiendo mucho, y usted entiende esa cuestión. Porque antes está el tema de los mayorazgos, está el tema de los títulos nobiliarios. ¿Cómo era ese tema? Me gustaría que usted explicara, porque no me hablaban del conde, del visconde, de no sé, pues la reina, el rey. ¿Cómo era el tema que se daba en aquella época? ¿Eh?
0: Yo le puedo explicar, hermano.
1: Bueno.
0: Desde el comienzo.
2: Ya. Yo no sé si le quiso decir ya que usted lo vivió suavemente. O yo, por otra, como porque es profesor de historia.
1: Yo no alcancé, ¿no? Usted sí, pero... pues, su antepasado, a lo mejor tuvieron algún título nobiliario, pues, don Luis.
0: Bueno, yo siendo de César Octavio Augusto. ¿Ah? El primer emperador de Roma,
1: la Roma romana.
0: Sí, sí. La paz en Roma.
1: Sí, sí.
0: Ah, porque hasta ese momento había tanto desorden, era como cuando la época de 70 chileno, así, tanto desorden, tanto inmigrante, que habían entrado cientos o miles de hermanos así pacíficamente porque el Estado le daba a entrar, igual que lo que pasó acá.
1: Claro.
0: Entonces llegó un momento en que el Estado no podía darle tanto a tantos inmigrantes.
1: Sí.
0: Entonces vivían durmiendo en las calles, en cualquier parte de las calles, no sé, por ahí. Entonces, sí, lo que le daba el Estado era pan y circo, ¿ya?
1: Sí.
0: Ahí se, así hacían las grandes peleas de ¿cómo se llama? De gladiadores.
1: A los gladiadores, sí, por la...
0: Claro, con leones.
1: Sí.
0: Todo eso del Coliseo Romano, ¿eh? Del Coliseo Romano que era...
1: El circo romano.
0: Tanta cuestión. Claro, el circo romano. Bueno, entonces había delincuencia, había tráfico de bandas organizadas, estoy actualizando la información, pero era así en Roma, ¿no?
1: Sí.
0: Hasta que llegó César Octavio Augusto, dijo, se acabó esta mano.
1: Ya.
0: Mano dura.
1: Mano dura.
0: No solamente se apoderó el gobierno, sino que se convirtió en emperador de Roma, ¿no? Ya. Y la paz, en latina, yo sé algo de latín, la paz romana.
1: Ya. Yeah.
0: La paz romana, así se llama en la historia.
1: Yeah.
0: La época en que, con la autoridad del emperador,
1: sí,
0: se impuso el orden. Lo mismo que pasó cuando Napoleón llegó al poder en Francia, fue la Revolución Francesa donde quedó la embarrada.
1: Sí.
0: Napoleón al final que fue impuso el orden, ¿ya? Pero este otro se llamaba César Octavio Augusto.
1: César
0: el
1: Octavio
0: emperador romano.
1: Augusto.
0: De él lo vengo yo. Bueno, después que se fue Augusto, ya el imperio, ya los siguientes emperadores ya no tenían las características personales de César Octavio Augusto, y se reanudó la inmigración porque no hubo mano dura después de ese gobierno. Siguieron entrando hermanos más y más y más y más, hasta que un momento simplemente traspasaron la frontera, rompieron la frontera y se apoderaron de todo el imperio romano de Occidente, que comprendía todo lo que vivía Francia, Italia, España, en fin, todo el occidente, Inglaterra, todo eso.
1: Sí.
0: Y quedó convertido el Imperio Romano Occidente en un campo de batalla.
1: Sí.
0: Durante uno o dos siglos, en que los germanos eran más, eran subdesarrollados respecto al mundo civilizado romano.
1: Sí.
0: Destruyeron las ciudades, la gente ya se los campos, ¿no? La gente ya se cansó de poner barrotes en sus casas porque ya no bastaban.
1: Sí.
0: Así que en los campos los dueños de tierras empezaban a construir castillos.
1: Sí.
0: Donde refugiarse en caso de que llegaran estas bandas organizadas a los campos a asaltar. Toda esa historia de la Edad Media en la que en la inseguridad, la delincuencia era cosa de todos los días y en todas partes.
1: Sí.
0: Hasta que después de unos 200 años, los germanos, los bárbaros que habían entrado, se pacificaron poco a poco.
1: Ya.
0: Sí, adelante. Adelante, tía. Aquí en la señora Gina, una vecina.
1: Ah, ¿sabe cómo
0: es la
1: apellido
0: de mi vecina?
1: Ya,
0: la señora
1: bien.
0: Gina.
1: Bueno.
0: Escuche, Gina Asís. Aquí tenemos a una descendiente de San Francisco Asís. Que igual
1: sí,
0: que San Francisco,
1: sí. Bueno,
0: sigue preocupada de los animales y de personas como yo que tenemos algo de animales.
1: Bueno, saludamos a la señora Gina, que esté muy bien. De aquí en la
0: Muchas
1: radio
0: gracias.
1: Entreola.
0: No, no.
1: La radio Entreola.
0: Gracias.
1: Así
0: gracias.
1: Que está atendiendo a don Luis, qué bueno que tenga que lo puedan atender, don
0: la
1: Luis.
0: La solidaridad en este pedazo de
1: los vecinos.
0: Donde tengo la suerte de estar, que tenemos esta persona que es así se la vivió.
1: Bueno.
0: Y eso es un retrato de San Francisco así,
1: yeah.
0: Preocupado de los animales. Tenemos un cementerio acá abajo de los perritos que han ido muriendo acá.
1: Ya.
0: Y se le hace una ceremonia. Una tumba con una cruz, han sido los perritos acá, verdaderos acontecimientos.
1: No, hay un cementerio de perros ahí, qué bueno, ¿no?
0: Pero para los perros de aquí que mueren.
1: Ah, no, para todos los que puedan llegar.
0: Bueno, si llega alguno a pedir también, porque ahí la Gina y también a la María Pía que vive acá. Todos somos amantes de los animales, por eso
1: no,
0: me tienen
1: por
0: tanto, porque yo tengo
1: sí.
0: Carga de animales.
1: Yo también tengo un cementerio de mis perritos que se han muerto, pero no les tengo tantas cosas, ¿no? Los tengo en un sector donde todos los perritos que se me han muerto, que han sido varios ya, también los tengo ahí enterrados.
0: Oye, Mario, siguiendo con la historia.
1: Siga con la historia.
0: Hubo un momento en que los germanos se civilizaron 200 años después.
1: Sí.
0: Y adquirieron la cultura romana, de a poco. El latín, después adoptaron también la religión cristiana que se había impuesto poco a poco en el Imperio Romano.
1: Sí.
0: Ya, y bueno, contar toda esa historia haría muy largo el relato. El tema es que uno de los pueblos germanos que avanzó más fue el de los francos.
1: Ya, los francos.
0: Sí.
1: Francia, sí.
0: Entonces, la iglesia había permanecido oculta en todos esos años.
1: Yeah.
0: Entonces sí, los curas se llevaron a todos los objetos religiosos, las cavernas, las montañas, qué sé yo, para mantener la iglesia permanente, pero sin ser atacada. Bueno, y ahora que se restableció el orden, Carlomagno fue una figura esencial, porque el Papa, ¿ya?, que era el representante del Dios, cuando esos pueblos eran ya católicos, todos católicos, yeah. El Papa comenzó a dar títulos.
1: Ya.
0: Por ejemplo, a Carlomagno, que era un descendiente de los bárbaros, que ahora es un hombre civilizado, con autoridad, qué sé yo, volvemos al tema de la autoridad como parte importante del desarrollo de los pueblos.
1: Sí.
0: El Papa le entregó a Carlomagno el territorio del Imperio Franco que había creado Carlomagno.
1: Ya.
0: A nombre de Dios. Entonces, Carlomagno se convirtió en no solamente el gobernante, sino que en el dueño de esos territorios.
1: Como emperador.
0: Claro, pero eran sus territorios.
1: Yeah.
0: No, él no era solamente el gobernante, era el dueño de eso, porque Dios se lo otorgó a través del Papa.
1: Ya, yeah, ya. Yeah,
0: bueno, yeah. Como había que civilizar regiones más lejanas, el emperador le fue entregando a soldados suyos que tenían las virtudes que él tenía, autoridad y tenían liderazgo y podían financiar un ejército propio, que, por ejemplo, los que se iban a las fronteras para evitar que siguieran entrando germanos ya, digamos, muy atrasados, le otorgó un territorio a un soldado suyo y le dio un título de marqués.
1: Yeah.
0: Marqués porque estaba en las marcas.
1: Ya. Yeah.
0: En la frontera. Las fronteras tenían ese nombre de marcas.
1: Ya.
0: Yeah. Ya. Y se dividió la frontera en varias marcas. De ahí nombró a soldados suyos con un título de marqués.
1: Marqués.
0: Ahora, los territorios que estaban ya civilizados, ¿no?, ordenados,
1: sí.
0: También Carlomagno, para lograr el apoyo de otros soldados suyos, le dio títulos porque el de los territorios se dividió en condados, que eran grandes divisiones territoriales, donde él le entregó el mando a un soldado suyo que le dio el título de conde.
1: Conde, sí.
0: Y había otros, los condes a su vez, tenían la obligación de tener el cuidado de regiones más pequeñas dentro del conde, a los cuales le dio el título de visconde.
1: ¿Ya? De visconde, sí.
0: Era una forma de... Esto está, era, pasó en muchas partes, voy a seguir explicando. Bueno, y hubo otras divisiones dentro de los condados que eran los ducados.
1: Ya, los ducados, duques ya.
0: Claro, ¿dónde fueron duques? Y también hubo también archiduques que tenían más tierra.
1: Ya.
0: Bueno, esto para que se entienda perfectamente, digamos que no es algo novedoso ni tan desconocido por nosotros.
1: Sí.
0: Porque, a ver, la palabra patrimonio.
1: Patria.
0: El concepto monio, sí, que ya es patrimonio. Patrimonio era, se refería a los recursos que una persona tenía y que era un hombre, un padre, tenía el patrimonio. Después, cuando el padre se casaba, venía una madre, una mujer,
1: sí,
0: a la cual formaba parte de ese patrimonio, pero el patrimonio era del hombre.
1: Sí.
0: La mujer aportaba con su trabajo para ayudar a los niños, para todas las labores domésticas, qué sé yo. Pero el que alimentaba, el sustentor, era el padre, que era el dueño.
1: Sí.
0: El dueño era el hombre. Y en el caso de los ducados, de los reyes y todo eso, se estableció también que toda la herencia, cuando moría el rey, o el ducado, el duque, o los dueños de tierra, pasaba íntegramente al hijo varón mayor.
1: Sí.
0: Ah, tenía que ser así porque, por un lado, el dueño de la tierra tenía la obligación de seguir manteniendo el orden.
1: Sí.
0: Ah, porque así el rey, Carlomagno, no tenía que pagarle a ese señor, porque ya le dio tierra.
1: Sí.
0: Él tenía que generar suficiente riqueza para los campesinos que vivían dentro, ¿no? Y mantener el orden.
1: Sí.
0: Y además él gobernaba una perfecta solución para esos problemas de la seguridad, que era importante. Y así se fue transmitiendo de padres a hijos, no solamente se iba pasando la tierra, sino que el título también de nobleza. El condado pasaba al hijo.
1: ¿Sí? Al hijo, claro, pero en algún momento estos títulos nobiliarios... Ya no tenían esas tierras, ni tenían, manejaban eso, pero el título seguía presente, porque algunos, incluso claro, aquí en Chile, habían
0: claro, pero claro, cuando ya la historia cambió, ya, y después de la época de la Revolución Francesa para adelante, que se acabaron las monarquías absolutas de origen divino, que era una irracionalidad que venía de esa época, lucharon por un mundo en que todos fuéramos iguales, qué sé yo, todo lo cual fue una farsa, podríamos analizarlo en otra parte.
1: Sí.
0: Bueno, ya los ricos también fueron, la tierra fue perdiendo importancia y ya en el siglo XIX-XX a muchos que fueron nobles, lo único que llegó el título de nobleza y los vendían. ¿Ya? En Chile no llegó ningún noble, originalmente, ninguno.
1: Pero los que llegaban, ¿venían de dónde? Venían de España, pero eran de las cárceles de España. ¿Cómo fue eso?
0: Era gente, la gente humilde. El que se vino para América no eran los que tenían título de nobleza.
1: Hacerse la América.
0: Claro, venía gente modesta. Imagínense, Diego Almagro era un gañán, decían una palabra que es fea, pero era un gañán. Encargado de cuidar chancho por ahí, ducado, no sé qué. Pero Francisco Pizarro, el conquistador de Perú, que sí tuvo un título de marqués que le dio el rey, el único ennoblecido por el rey. Y después, como en Europa se vendían los títulos, muchos americanos compraron los títulos. Yo conozco el caso que yo le contaba anoche, no sé si se acuerda, de don Nicolás de la Cruz,
1: sí,
0: un tal chino, ¿verdad?
1: Yeah.
0: con un hermano llamado don Manuel de la Cruz y Bahamonde,
1: sí.
0: Don este señor Nicolás de la Cruz, que fue un personaje que se hizo muy notorio en la historia de Chile, porque estando él en Inglaterra, don sí. Nicolás,
1: sí.
0: era el personaje que Ambrosio O'Higgins allá
1: sí.
0: le enviaba a don Nicolás de la Cruz la plata para que don Nicolás de la Cruz se la enviara a unos ingleses donde estaba viviendo Bernardo O'Higgins.
1: Ya.
0: Y Bernardo O'Higgins siempre se quejaba que la plata que le mandaba Ambrosio O'Higgins era poca, que no le alcanzaba.
1: No le alcanzaba a ir.
0: Y la, para mí, y en la historia quedó la, el convencimiento que parte de esa plata que le mandaba Ambrosio se la dejaba don Nicolás de la Cruz, lo cual es un chisme, pero que no se ha podido nunca comprobar.
1: No, se recortaba un poco, ¿no? Se da un poco, ¿no? Y claro. Esto es, para él, decía.
0: Seguramente eso era lo que pasaba. Bueno, sí. Yo tuve la suerte hace un tiempo de encontrarme en un mercado persa un testamento de 1820 y tanto.
1: Ya.
0: Y lo compré. Era el testamento de Nicolás de la Cruz.
1: Ya.
0: Del Conde del Maule. Así fue el título.
1: El Conde del Maule, sí.
0: Cuando compró ese título, ¿no?
1: Bien.
0: Y yo averigüé de quién era el descendiente y encontré que el descendiente directo en Chile del Conde del Maule era don Nemesio Antunes, el gran grabadista, el gran artista chileno, ¿no?
1: Sí.
0: Que en su momento era el
1: director, autor, de, sí.
0: director de Bellas Artes, ¿no? Ya estaba con cáncer, pero todavía estaba bien, así que yo fui donde él.
1: Ya.
0: Y le regalé el testamento.
1: El testamento de don
0: claro,
1: de la Cruz.
0: De Nicolás. Yo me dejé una copia, una fotocopia para mí, que la tengo acá.
1: La tiene guardada.
0: Sí, bueno, y don Nemesio me regaló dos grabados suyos.
1: Ya.
0: Ya. Uno a mi hijo y otro a mí.
1: Excelente. Excelente.
0: Y, bueno, esa experiencia con la nobleza, ¿no?
1: Bueno.
0: Y en Chile había otro título de nobleza, eran todos comprados, comprados por gente rica, todos los ricos de la época tenían el Conde de la Conquista, por ejemplo, don Mateo Toto Zambrano, ¿no? Tenía el título el Conde de Villalegre, habían varios más que.
1: Y eso ponían como un grabado afuera en las casas, decía que.
0: Tenían un escudo de arma.
1: Ah, un escudo de arma, ya.
0: Claro, especialmente los que tenían título.
1: Ya.
0: Y cuando llegó King con la idea de la Revolución Francesa, se tiró contra esa gente.
1: Sí.
0: Ya. Prohibió los títulos nobleza, porque King decía que todos somos iguales, qué sé yo. Y fue tan extremista que mandó a tropa del ejército con escalera a sacarle los títulos nobleza al frente y las casas. Y bueno, y ahí estalló ya el odio de los latifundistas, de los ricos.
1: Muy interesante la historia que nos ha contado don Luis, que yo había escuchado, pero no tenía bien clara el tema. Y bueno,
0: me ha faltado mucho detalle.
1: Claro, entonces, ya aquí ya Oscarito me está haciendo mutar. Aquí tenemos que ir, ¿no?
2: Dígale, la morisqueta.
0: Dígale, Oscarito, que si él se porta bien con nosotros. Yo acá en Matanza voy a establecer los títulos de nobleza.
1: ¿Verdad? Sí. Que, ya, bueno. Bueno, ¿qué le va? Usted habló de. Antes que nos vamos, usted habló de Talca, del Conde del Maule, en fin. ¿Y qué le pareció que el traslado, digamos, de los presos de alta, digamos, de Santiago, los más malos de todos, hacia la cárcel de Talca? Yo creo.
0: Pero
1: que
0: extraordinario, extraordinario.
1: Sí.
0: Extraordinario.
1: Sí, porque
0: ya se está notando la mano, ah, de a poquito, se está notando la mano.
1: Sí. Así que bueno, hay gente que ha criticado mucho la forma y todo, pero yo creo que el Estado tiene que dar una muestra de las capacidades que tiene y que estos van a tener que someterse, digamos, a una mano más dura. Eso, y vamos terminando el programa. Bueno, quiero saludar a una amiga, digamos, que de una familia Arratia de Pumaire, donde estuve. Ellos me acogieron, esa familia.
0: La empanada grande.
1: La empanada grande y la comida muy excelente y todo el tipo de la, que ellos se dedican al trabajo, digamos, de los cacharro de Brea.
2: Son bien amigos mis padres.
1: Los cacharros
2: de mi papá. Sí, de mi papá.
1: Los Barratias, tú y yo, cuando estuve estudiando en Melipilla, ellos, la familia, porque éramos familiares del abuelo, de don Luis Arratia Soto. Entonces, ellos me acogieron muy bien allá. Estuve los últimos años que estudié en Melipilla, estuve en Pomaire, jugaba al fútbol en Pomaire, me querían mucho. Y la familia, excelente. Y ahora tuve la oportunidad de ir con mi familia allá. Y una de ellas tiene un restaurante, la Nancy Arratia, el restaurante San Antonio, que es inmensamente grande, sí, San Antonio, bonito. Sí. Y estuve con ella, me acogieron muy bien, nos acordamos de los tiempos antiguos. Imagínate, estamos hablando de 50 años atrás, así que...
2: Nosotros vivíamos ahí en Melipilla y ahí se hizo esa amistad,
1: yeah,
2: por parte de mi padre. Y después cuando nos fuimos al monte y viajábamos hacia esos sectores, nos regalaban esa empanada de aquí, lo que hacen ellos también.
1: Sí, nos regalaron.
2: Gigante la empanada.
1: Muy buena, muy buena. Bueno, lo último que quiero decir es que tenemos chicha de la buena, excelente chicha.
2: De hecho,
1: la chicha está muy buena para tomarla a... Como dicen.
0: Chuta.
1: Así que lo esperamos, ahí que vengan a comprar chicha. Está barata y buena. Para celebrar bien el 18 de septiembre. ¿Eh?
0: Eso, chicha. No, chicha. Ay, que. Oye, escuchen la chicha. Si aquí tenemos chicha, ¿por qué no consumimos chicha? Hay que comprar. Voy a hablar con la gente de Matanza que traigan chicha el viernes.
2: Exacto. ¿Sabes lo que tiene que hacer la gente este año? ¿Sí? Probar el terremoto que hacen tradicional con el pipeño, según ellos. Pruébenlo con chicha.
1: Queda mucho mejor.
2: Y van a fijarse que queda mucho más sabroso, mucho mejor.
1: Exacto.
0: Pero Mario, ¿por qué no se instala con nosotros ahí? Usted por lo menos inscribe gente que quieran chicha y o trae unos vasos de chicha para que compartan y...
1: Pero eso hay que tener un permiso especial porque no...
0: Pero el permiso se lo doy yo si soy solo alcalde acá.
1: Sí, puede ser, pero usted tiene el puro título nomás, pero no ejerce. ¿No?
0: Pero los títulos son importantes, Romario.
1: Sí, de todas maneras. Tiene
0: y
1: el
0: ahora Patito Catalán me consulta todo a mí.
1: Bueno, era el alcalde, nuevo alcalde. Bueno, que le haya bien al nuevo alcalde, ojalá haga una buena gestión. Eso se lo deseamos de todas maneras.
0: Yeah.
1: Hoy día íbamos a tener un concejal, pero lamentablemente no pudo venir. A mí me interesa tratar el tema de lo que se está ahora pidiendo a la municipalidad, la solicitud de convertir a la desembocadura de Rapel en un humedal urbano. Yo sé que es buena la intención, pero también tiene varios problemas, bemoles que hay que analizar bien.
2: Me preguntan, disculpe lo interrumpo, don Mario, es que quedaron antojados con la empanada. Si le pueden dar la dirección, ¿dónde encuentran esa empanada, don Mario?
1: En Pomaire, en el restaurante San Antonio.
2: San Antonio es el restaurante, ¿cierto?
1: Ahí se llama San Antonio. Te pregunta con cualquiera ahí, está entrando para Pomaire, a la mano izquierda, en la calle, no me acuerdo bien, pero usted pregunta a cualquiera ahí de los que están ofreciendo.
2: En la calle principal, a mano izquierda, como en la mitad casi por ahí de Pomaire. Sí, yo me acuerdo que por ahí está. Eso, San Antonio.
1: Muy buena la empanada.
2: Pregunte, ¿dónde está
1: San Antonio?
2: ¿Dónde está el restaurante San Antonio?
0: Van al nombre de don Mario, o de Teola, o del alcalde de Matanza, le van a hacer una especial. Sí.
2: Le van a hacer una empanada, le van a dar un cacho empanada.
1: Sí, muy bien.
0: Bueno.
1: Muchas gracias a todos los que nos han escuchado, y que el programa se repite el viernes a la misma
2: hora. Viernes, y un nuevo programa esta semana que nos hicimos el lunes pasado.
1: No hicimos un programa la semana pasada, ¿verdad? Porque... Euscarito, bueno, estaría de farra el día antes.
2: Andando, un bicho con otro caballo.
1: Así que la radio no funcionaba. Así que, complicado. Así que vamos a tener.
0: Euscarito, ¿le cuento la historia verdadera?
1: Ya,
0: cuéntame. Euscarito estaba pescando.
1: Ya.
0: Estaba tomándose su copita de vino blanco.
1: Ah, mierda.
0: Se quedó dormido y se fue al río. Y el anzuelo se lo pescó un lobo de mar y lo tiró para allá. A los caritos lo sacaron allá cerca de la desembocadura.
1: Inventar historia.
0: Eso sí. Y él decía, entre ola.
1: Entre ola quedó.
2: Nos encontramos ahí el próximo programa.
1: ¿Sí?
2: Bueno, el próximo lunes, claro. Y ustedes nos avisan dentro de la semana cuando se va el otro programa en vivo de Navidad Conversa.
1: Ok.
0: Listo,
1: muchas gracias a todos. Chao. Y que tengan muy buena semana. y aprovechamos el buen tiempo ahora, ¿no?
2: Y el sábado nos vemos en la fiesta del Pibre allá en Matanza.
1: Y la fiesta del Pibre allá en Matanza, ya está van Don Luis. Y usted va a estar como vendiendo también algunas cosas ahí, me dijeron.
0: Voy a estar exponiendo mi libro, dando noticias. La gente siempre se acerca a preguntar.
1: No, por supuesto, usted es una persona.
0: Y a conversar.
2: Por lo menos las dos primeras horas va a estar.
1: Sí. Entonces...
0: Oye, Marito, pero hablando bien, ¿por qué no se lleva una chichita? Vaya y...
1: No, sí, por supuesto, vamos ya, de todas maneras, aunque sea una garrafa.
0: Es que la cuestión,
2: a compartir para allá, mire,
1: sí.
0: ¿Sabe? Usted, mire, vamos a hacer unos papelitos, ¿ya? Si quiere los imprimo yo acá, ¿no?
1: Ya.
0: Y usted me dice cómo, y se le entrega a cada persona que tengo un huesito. Aquí tiene esta tarjetita. Si va a comprar directamente a Rappel, va a tener un 10%,
2: un 20%
0: de
2: descuento.
1: Un descuento, exacto.
0: Ah, más un cago de chicha gratis allá. Vale, vayan.
2: Y es económica la chicha, sí. Y más rica que el pibeño, así que aproveche.
1: ¿Sabes? Con chicha, con harina tostada, queda súper rica.
2: Queda rica. La chicha ahí que nos está escuchando, ellos siempre están comprando chichita por ahí.
1: Ah, también, sí.
2: Vamos a mandar que la compre a Don Mario.
1: No, que compren la mejor
0: chicha. Vamos, oiga, purita. A la chicha hagan una chichita con más colorido, como rojizo, así, ¿eh?
2: Ya, me despido, se nos va a ir mañana, pues ya cabréate, hombre, cabréate.
1: Adiós.
2: Chao, chao.
1: Gracias.
0: Chao.
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¿Qué tal, amigos y amigas? Bienvenidas, bienvenidos a un mini especial dedicado a uno de los intérpretes más técnicos y apasionados de México. Heredero de un talento innegable, ha sabido construir una carrera brillante con una voz que alcanza notas imposibles. Hoy celebramos a Cristian Castro. Prepárense para cuatro temas que se convirtieron en clásicos instantáneos y para conocer las historias de este artista que canta con el alma en la mano. Comenzamos. Corría el año 1992 cuando un joven Cristian Castro irrumpía en la escena musical con este tema de su álbum debut, Agua Nueva. Fue una explosión absoluta. La canción mezclaba el pop con un toque de rock ligero que la hacía sonar moderna y fresca. No Podrás se convirtió en un himno de orgullo tras una ruptura, con un coro que todo el continente se sabía de memoria. Lo más impresionante es que a pesar de ser su primera carta de presentación, le permitió competir en las listas de popularidad con figuras ya consagradas, demostrando que el hijo de Verónica Castro tenía luz propia y una potencia vocal que daría mucho que hablar. Escuchamos el tema No Podrás, de Cristian Castro.

En 1993, Cristian Castro reafirmó su estatus de ídolo con esta balada desgarradora. Originalmente era un tema de música norteña del grupo Bronco, pero Cristian la transformó en una pieza de pop orquestal elegante y profunda. La letra narra la dificultad de soltar un amor que ha marcado la vida para siempre. Y la interpretación de Cristian, llena de matices y sentimientos, la llevó al número uno en las listas de Billboard. Es la canción que lo consagró como el nuevo rey de la balada en los años 90, logrando que su voz se escuchara desde las radios más románticas hasta los festivales más grandes. Escuchamos el tema Nunca Voy a Olvidarte.

Llegando al nuevo milenio, en el año 2001, Cristian Castro dio un giro hacia un sonido más bailable y veraniego con Azul. La canción es pura energía y describe la sensación de plenitud que otorga un nuevo amor. El video, grabado en las playas de Miami, reforzó esa imagen de frescura y libertad. Fue un éxito tan masivo que se convirtió en una de las canciones más radiadas del año y le permitió ganar una nueva generación de fans. Azul demostró que Cristian no solo sabía hacernos llorar con baladas, sino que también dominaba el pop rítmico con una facilidad increíble. Vamos a escuchar de Cristian Castro, Azul.

Para cerrar este mini especial, tenemos un tema que destaca por su dramatismo musical. Lloviendo Estrellas es una canción que juega con metáforas celestiales para hablar de la intensidad de la pasión y la entrega. La producción es impecable, con arreglos que resaltan la capacidad de Cristian para sostener notas altas con una claridad envidiable. Se ha convertido en una de las piezas más solicitadas en sus conciertos. Cerrando con broche de oro este recorrido por la carrera de un artista que, pase lo que pase, siempre nos entrega el corazón en cada interpretación. Escuchamos Lloviendo Estrellas.

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3: El presidente José Antonio Kast decretó estado de catástrofe para la provincia de Tocopilla en la región de Antofagasta, producto de aluviones por las fuertes lluvias en la zona. Debido a las graves afectaciones del temporal en Tocopilla, he decidido decretar estado de excepción constitucional de catástrofe para la provincia y disponer todos los recursos humanos y materiales que permitan enfrentar esta emergencia, anunció. El Servicio Nacional de Prevención y Respuesta ante Desastres, SENAPRED, declaró alerta roja en Tocopilla, en la región de Antofagasta, debido a las fuertes precipitaciones que han provocado activación de quebradas y un gran aluvión. La activación de quebradas provocó que calles como Higgins se convirtieran en ríos de barros, arrastrando varios vehículos, incluso aquellos pesados. En tanto, vecinos reportan graves anegamientos de sus viviendas. Así hemos revisado una nueva edición de Modo Noticias a la Hora. Quédese junto a nosotros, luego hay más informaciones. 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

Bienvenidos a un nuevo mini especial, a esta hora con la voz de Charles Aznavour. Nació en París el 22 de mayo de 1924. Falleció en Bocas del Ródano el 1 de octubre del año 2018. Considerado en todo el planeta como el embajador de la chanson, de la canción francesa. Con ustedes en mini especial, Charles Aznavour.

0: hemos presentado un nuevo mini especial. Hemos disfrutado de tres de los mejores éxitos de nuestro invitado, Charles Aznavour.
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3: La oposición descartó una acusación constitucional contra la exministra Trinidad Steiner, pese a las críticas por su gestión y el dictamen de Contraloría, que cuestionó algunas de sus actuaciones mientras estuvo al frente de la cartera. Esto luego de que Steiner informara que no asistiría por motivos personales a la comisión investigadora, lo que generó molestia entre algunos integrantes de la instancia. En la antesala de que la reforma constitucional de seguridad sea dada cuenta en el Senado, el ministro de Seguridad, Martín Arrau, enfatizó que el gobierno está abierto a introducir cambios al proyecto durante su tramitación legislativa. Asimismo, sostuvo que yo creo que es lo que el país necesita, pero claramente hay que ponderar para lograr que esto sea aprobado. Así funciona la democracia, señaló. Así hemos revisado una nueva edición de Modo Noticias a la Hora. Quédese con nosotros, luego revisamos más información.

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La sala de la Cámara Baja declaró admisibles tres proyectos de ley que buscan establecer como feriado nacional el 17 de septiembre, ya sea de manera permanente o excepcional para este año. Uno de los proyectos corresponde al presentado por el diputado Javier Olivares, que se aprobó por 64 votos a favor, 43 en contra y 3 abstenciones. En tanto, otro de los textos fue impulsado por la diputada Sandra Parisi, que obtuvo 62 votos a favor, 44 en contra y 3 abstenciones para su admisibilidad. Finalmente, un proyecto patrocinado por diputados del Partido Comunista, que también plantea declarar feriado el 17 de septiembre, fue declarado admisible por 57 votos a favor y 50 en contra, más 2 abstenciones. Así hemos revisado una nueva edición de Modo Noticias a la Hora. Luego, más informaciones. 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

La Comisión de Relaciones Exteriores, Asuntos Interparlamentarios e Integración Latinoamericana de la Cámara de Diputados aprobó y despachó a sala el proyecto de acuerdo que aprueba el acuerdo de alcance parcial entre Chile y Trinidad y Tobago. Con ello se completa el primer trámite legislativo del tratado, que como todo acuerdo comercial requiere la aprobación del Congreso Nacional para entrar en vigor. La Municipalidad de Santiago reportó una caída de 77% en los robos por sorpresa y un 71% en los hurtos simples en el barrio Meix tras cumplirse el primer año de su plan de recuperación. La intervención, que logró erradicar 5.000 toldos azules y despejar 181.000 metros cuadrados de superficie peatonal, entrará ahora en la nueva fase de expansión de la contratación de 180 guardias adicionales. Así hemos revisado una nueva edición de Modo Noticias a la hora. Luego, más informaciones. 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

La diputada Marisela Santibáñez, independiente PC, descartó cualquier relación con los imputados del denominado caso Imperio Ámsterdam, luego de que su nombre apareciera mencionado en conversaciones interceptadas por la Fiscalía en el marco de la investigación por una presunta red de tráfico de drogas vinculada a la franquicia Dispensario Nacional. La causa, que indaga ganancias ilícitas mediante el supuesto tráfico de cannabis bajo la fachada de fines medicinales, reveló una conversación entre Andrés Astorga, dueño del Dispensario Nacional, y Rodrigo Buceta, cofundador de MA Botanics, en la que evaluaban posibles gestiones para revertir una resolución del Servicio Agrícola y Ganadero, que ordenaba destruir cultivos de cannabis. El cuarto juzgado de garantía de Santiago resolvió que el expresidente de Universidad de Chile y otrora máximo accionista de Azul Azul, Michael Clark, quede en prisión preventiva en el marco de la extensa formalización por el denominado caso Sartor. La jueza, Paulina Moya, concluyó que su libertad representa tanto un peligro para la seguridad de la sociedad como para el éxito de la investigación. Clark fue formalizado por administración desleal, negociación incompatible, entrega de información falsa al mercado, fraude por omisión de oferta pública de adquisición de acciones, lavado de activos y contrato simulado. Así hemos revisado una nueva edición de Modo Noticias a la Hora. Luego, más informaciones.